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2: Vamos a dedicar ahora una rola para todas las nenas rock and rolleras que vinieron a festejar 30 años del rock and roll de México. Para todos los bizcochitos que vinieron a festejar los 30 años del Tri. Con un aplauso de toda la bola de cabrones, claro. Claro que los que no aplaudan es porque son putos. Ah, ¿verdad? Cuando tú no estás,

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14: Sin importar la edad que tengas, mientras más pasa el tiempo, aprendes a ver el amor de manera diferente. Te enamoras del alma de las personas. Aprendes a valorar la paz y la tranquilidad, a veces por encima del amor incluso. Aprendes a apreciar más la vida, porque llega un momento en que te das cuenta que nada es para siempre y que un día más es un día menos. Aprendes a deshacerte educadamente de las personas que te hacen perder el tiempo. Y abrazas con amor y cariño a todos aquellos que te hacen perder la noción del tiempo. Cuando eso sucede, te habrás dado cuenta que el tiempo toma un gran valor en tu vida.
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escuchar El Sótano del Rock. Y aquí tu programa de cada fin de semana, Rock con Ñe. Y aquí tu amiga Luna Lunera. Y estoy lista, preparadísima para recorrer estos 60 minutos con lo mejor del rock de los 80s y 90s en tu lengua, en nuestro idioma. ¿Dónde estás? ¿Qué estás haciendo? Ahí cocinando, estás preparando algo rico, dirigiéndote al mercado, corriendo por el parque, estás con el firulais. Ahora con este clima fresquito, ya no se siente tanto ese bochorno. Vamos a despejar la mente, sube todo ese volumen. Iniciamos con este clásico, Más allá del bien y el mal, Los Violadores. Fue lanzado en 1986. Me acuerdo que mi tío tenía un LP que se llamaba Fuera del Sector y que incluía este exitazo. Para los que se preguntan qué es un LP, significa long play, larga duración. Y se refiere al formato estándar de vinilo de 12 pulgadas, 30 centímetros para ser exactos, que contiene un álbum completo, generalmente de 8 a 12 canciones o más de 30 minutos de música. ¡Ay, ay, ay! Vamos a Argentina, ¿qué dices? Cantemos a todo pulmón, vamos a saltar con este clásico, Más allá del bien y el mal. Esto es Rock con Ñe. ¡Bienvenidos!

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1: ¿Qué tal fin de semana? Saludos a los que se están conectando. Gracias por descargar la aplicación El Sótano del Rock. ¡Qué bien se escucha! Ahora todo es tan práctico. Coges el celular, abres el aplicativo y le das play. ¡Ya está! Y se escucha la música. En cambio, antes tenías que sintonizar. Se escuchaba medio... pero tenías que ir un poquito más a la izquierda, a la derecha, o mover la antena. Ahora ya no. Solo abres la app, le pones play y listo. Nos escuchas en todos lados. Sigamos con este programa que te encanta. Lo que sangra, la cúpula. Vamos a bailar con Soda Stereo. Este éxito fue lanzado en 1988. Súper bailable. Pero, ¿qué significa esta canción? La banda acababa de lanzar su disco Doble Vida. Este disco cambia en su estilo, menos superficial y mucho más introspectivo, más misterioso. Lo que sangra, la cúpula, es el tercer tema del álbum y destaca no solo por su sonido, sino por la profundidad de su mensaje. La cúpula no es solo un lugar físico, sino un símbolo de poder y exclusividad. Un lugar inalcanzable, grande, donde las estrellas revientan. Y el amor que sangra no es el amor romántico, cursi que solemos imaginar, sino uno herido, expuesto como si fuera lo único real en medio de todo el fraude. Vamos a disfrutarlo de principio a fin. Salta, baila, cántalo. Esto es Rock con Ñ.
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0: rock con Ñ a través del sótano del rock. Un abrazo para todos los cumpleañeros. Saluditos. Happy birthday to you. Ah, no, tengo que cantar en español. Tiene que ser en nuestro idioma. Cumpleaños feliz y que lo cumplas hasta el año 3000. Y hip ra, y hip ra, y hip ra. Palmas, señores, palmas, chicos. Pásalo bonito, que sea un sábado espectacular a brillar en todo lo que hagas el día de hoy. Sigamos con el programa y nos ponemos románticos. Alguien que bese como tú. El gran Pedro Suárez Vértiz lo recordamos con esta melódica canción que pertenece al álbum de Generación Actual. Fue lanzado en 1999 por Sony Music. Este álbum fue producido por Lester Méndez, coproductor de ¿Dónde están los ladrones? De Shakira. Además, este disco fue producido y grabado en Miami y ha sido celebrado como uno de los mejores trabajos musicales de un artista peruano que apareció en el canal HTV. ¿Lo recuerdas? Chócala. Esta canción es una de mis favoritas de Pedro Suárez Vértiz. Vamos a escucharlo. Dedícalo a esa persona especial. Esto es Rock con Ñ.
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los que recién se están conectando, muchísimas gracias por escuchar El Sótano del Rock y tu programa Rock con Ñ como cada fin de semana. Además nos escuchas por Estéreo 95 en Abancay, Estación 90s Radio y elhueveo.com. Mira tú varias apps para que nos escuches, para que lo disfrutes y armes el tono con toda la familia. Y como se decía en la serie Calígula, ¡que empiece la juerga! ¡Eso! Sigamos con más éxitos ahora con Los Fabulosos Cadillacs, el genio del dub. Lanzado en 1987, pertenece a su segundo álbum titulado Yo te avisé. En este álbum se destacan canciones como Yo no me sentaría en tu mesa, Yo te avisé, Estoy harto de verte con otros, el hit Mi novia se cayó a un pozo ciego y El genio del dub. Te cuento un dato curioso. Un amigo asistió al concierto de Los Fabulosos Cadillacs en la Feria del Hogar en el 88. Fue el primer concierto de la banda fuera de Argentina y no se esperaba que hubiera tanta gente. Lleno total la Feria del Hogar. ¡Qué envidia! Me hubiera gustado estar ahí. Yo era una bebé todavía, pues chiquitita, estaba con biberón. Pero qué emocionante, tanta gente que se ha divertido, ha gozado, ha saltado con tantas bandas en su apogeo total. Vamos a escuchar El genio del dub con Los Fabulosos Cadillacs aquí en Rock con Ñ. ¡Sube ese volumen!

con Ñe. ¿Qué tal playlist en este fin de semana? Es que cada sábado y domingo hacemos un sondeo. Preguntamos qué canción te gustaría escuchar. Tú también lo puedes hacer, ¿ah? A través de las redes sociales, ingresa a la app del Sótano del Rock, mándanos un mensajito, ahí está el WhatsApp, y escribe tu canción para incluirla en la lista de cada fin de semana. ¿Qué te parece? Buenísimo, ¿no? Sigamos con el programa y llegó el momento de la palabra del fin de semana. Esto dice soliloquio. ¿Has escuchado alguna vez esa palabrita? Soliloquio. Un soliloquio es un discurso o reflexión en voz alta que una persona realiza consigo misma. Además, ayuda mucho a memorizar para un examen o profundizar con tus pensamientos. ¿Qué te parece? Yo siempre aplico el soliloquio, hablo conmigo misma. Es más, cuando me miro al espejo, converso conmigo misma y no estoy loca, aplico el soliloquio para profundizar mis pensamientos y memorizar lo que quiera memorizar. Sigamos con el programa y ahora a ponernos románticos con Miguel Mateos. Esto dice, perdiendo el control, oh, oh, oh, perdiendo el control. ¡Disfrútalo! Esto es Rock con Ñe.

Y bueno, llegamos al final del programa. Ay, sí, la hemos pasado tan bien. 60 minutos se pasaron volando. Todo lo bueno dura poco. Recuerda siempre, como si fuera tu DNI. Todos los sábados, escucha Rock con Ñ, 10 de la mañana por el sótano del rock, Estéreo 95. Y los domingos, 11 de la mañana por Estación 90 y elhueveo.com. Ahora, nos vamos cantando de principio a fin. Para cerrar, con broche de oro, la cerecita del pastel, el grupo Río. Lo empiezo a odiar. Levanta todo ese volumen, que tengas un gran fin de semana. Protégete. Yo soy tu amiga Luna Lunera. Conmigo será hasta la próxima.

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Hola mi gente, ¿qué tal? ¿Cómo están? Bienvenidos a Retroactiva, un rápido viaje al pasado a través de Estación 90 Radio, elhueveo.com, www.radioelsotanodelrock.com. Gracias también a nuestros buenos amigos de Estéreo 95 en los 102.1 FM ahí en Abancay. Y también un saludo muy cordial para nuestros buenos amigos de Cerro de Pasco, quienes nos pueden escuchar a través de Radio Megamix. Comenzamos una nueva historia, un nuevo bloque de música retro, de clásicos del rock and pop, con bastante información el día de hoy. Hay muchos datos más que interesantes para compartir en esta emisión de Retroactiva. Mi nombre es Billy Hidalgo, comenzamos el programa el día de hoy con un bloque de música de Donna Summer, la reina de la música disco. Luego les comento por qué. Bienvenidos.

Donna Summer con She Work Hard for the Money. Ella trabaja duro por el dinero. Sería una suerte de himno para las mujeres emprendedoras, ¿no? Ella trabaja duro para conseguir dinero. Bueno, este bloque, como se han dado cuenta, está dedicado a la reina de la música disco, Donna Summer, a propósito de que esta semana se conmemoró un año más de su fallecimiento. La Donna Adrienne Gaines nació en Boston, Massachusetts, el 31 de diciembre de 1948 y fallece en Florida el 17 de mayo del año 2012. Conocida por su nombre artístico, Donna Summer, y apodada también como la primera dama del amor, la pantera de Boston y la reina de la música disco. Fue cantante, compositora, pianista, pintora y actriz norteamericana mundialmente famosa por sus canciones de música disco durante los años 70 y comienzos de los 80. Ha ganado en 5 ocasiones los premios Grammy. A lo largo de su carrera vendió más de 150 millones de copias en todo el mundo, lo que la convierte en una de las cantantes con mayor ventas de todos los tiempos. Vamos con This Time I Know It's For Real. Donna Summer aquí en Retroactivo.

0: al pasado. Hoy tenemos otro dato más que importante. Stevan Hathaway Morris, o más conocido como Stevie Wonder, está de cumpleaños. Nace el 13 de mayo de 1950. A ver, ¿cuántos años? ¿Ah? ¿Cuántos años tiene este Stevie Wonder? Si nace el año 1950, tendría o tiene actualmente, ¿cuántos? 76 años, ¿no? Conocido artísticamente como Stevie Wonder, cantautor y activista social, es uno de los más exitosos y reconocidos artistas de la compañía discográfica Motown Records, con más de 100 millones de discos vendidos en todo el mundo. Ciego prácticamente de nacimiento, tras algunas complicaciones después del parto, fue un niño prodigio y durante su carrera ha grabado diversos discos y sencillos que fueron aclamados por la crítica. También ha escrito y coproducido para otros artistas. Está de cumpleaños entonces Stevie Wonder. Nace el 13 de mayo de 1950 y lo celebramos aquí en Retroactiva, un rápido viaje al pasado.
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La bienvenida a la gente que recién se une a nuestra sintonía. 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Gracias también a nuestros buenos amigos del sótano del rock, amigos del hueveo.com, Estación 90 Radio, amigos de Estéreo 95 en Abancay, y también un saludo cordial para nuestros buenos oyentes de Cerro de Pasco que nos escuchan a través de Radio Megamix. Continuamos con Retroactiva, un rápido viaje al pasado.

importantes en el calendario musical. En esta semana se recordó también una fecha importantísima, el fallecimiento de Robert Nesta Marley, más conocido como Bob Marley. Él fallece en Florida el 11 de mayo de 1981. Conocido como Bob Marley, fue cantante, guitarrista y compositor jamaiquino. Durante su carrera musical fue líder, compositor y guitarrista de la banda The Wailers y Bob Marley and The Wailers. Marley sigue siendo el más conocido y respetado intérprete de la música reggae y es acreditado por ayudar a difundir tanto la música de Jamaica como el movimiento Rastafari, del que era un miembro comprometido a una audiencia mundial. Entre sus grandes éxitos figuran No Woman No Cry, Buffalo Soldier, Could You Be Love, Is This Love, entre otras. Vamos a recordar al buen Bob Marley con esta canción que viene a continuación, remembrando un año más de su fallecimiento, el 11 de mayo de 1981. Bob Marley, aquí en Retroactiva, un rápido viaje al pasado.

llegamos a la parte final de esta edición de Retroactiva, un rápido viaje al pasado, por un gentil encargo de distribuidora Pajatén, la tienda de lentes más grande de la región San Martín. Gracias también a nuestros buenos amigos de Estación 90 Radio, elhueveo.com, el sótano del rock. Gracias amigos de Estéreo 95 en los 102.1 FM en la ciudad de Abancay. Y gracias a nuestra gran hinchada en Cerro de Pasco, quienes nos pueden escuchar a través de Radio Megamix. Un último dato adicional aquí en el programa. Esta semana también se conmemoró un año más del fallecimiento de Richard Steven Valenzuela Reyes, más conocido como Richie Valens, quien fallece el 3 de febrero de 1959. Músico, compositor, cantante y guitarrista norteamericano, considerado uno de los pioneros del rock and roll y el primero en cantar ese género en español. Forma parte del Salón de la Fama del Rock and Roll y fueron sus mayores éxitos Come and Let's Go, Donna y La Bamba. Así cerramos esta edición de Retroactiva, un rápido viaje al pasado. Mi nombre es Billy Hidalgo. Hasta una próxima edición.

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16: La confianza se construye con verdades. Y también se destruye con secretos.
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14: La persona que te fuerza a estar incómoda, incómodo, es la persona que más te ama. El amor real es esa incomodidad que te empuja a crecer. Esa persona que te ama de verdad no es la que siempre te dice lo que quieres escuchar, sino la que se atreve a decirte lo que necesitas oír, aunque duela. El amor auténtico incomoda porque nos obliga a enfrentarnos a nuestra propia verdad, nos empuja a reconocer nuestras debilidades, a trabajar en las partes en las que nosotros mismos preferimos callar. No se trata de hacer daño, sino de impulsarnos a crecer. Es el que te niega la complacencia para darte la grandeza. Así que si hay alguien en tu vida que te sacude cuando es necesario, agradécelo, porque esa persona realmente quiere verte mejor. Es la persona que, aunque a veces parezca dura, te ama con un amor tan grande que prefiere hacerte sentir incómoda, incómodo hoy, para que seas feliz mañana.
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el sótano del rock. Y aquí tu programa de cada fin de semana, Rock con Ñ. Y aquí tu amiga Luna Lunera. Ya estoy lista, preparadísima para recorrer estos 60 minutos con lo mejor del rock de los 80s y 90s en tu lengua, en nuestro idioma. ¿Dónde estás? ¿Qué estás haciendo? Ahí cocinando, estás preparando algo rico, dirigiéndote al mercado, corriendo por el parque, estás con el firulais. Ahora con este clima fresquito, ya no se siente tanto ese bochorno. Vamos a despejar la mente, sube todo ese volumen. Iniciamos con este clásico, Más allá del bien y el mal, Los Violadores. Fue lanzado en 1986. Me acuerdo que mi tío tenía un LP que se llamaba Fuera del Sector y que incluía este exitazo. Para los que se preguntan qué es un LP, significa long play, larga duración. Y se refiere al formato estándar de vinilo de 12 pulgadas, 30 centímetros para ser exactos, que contiene un álbum completo, generalmente de 8 a 12 canciones o más de 30 minutos de música. ¡Ay, ay, ay! Vamos a Argentina, ¿qué dices? Cantemos a todo pulmón, vamos a saltar con este clásico, Más allá del bien y el mal. Esto es Rock con Ñ. ¡Bienvenidos!

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1: ¿Qué tal fin de semana? Saludos a los que se están conectando. Gracias por descargar la aplicación El Sótano del Rock. ¡Qué bien se escucha! Ahora todo es tan práctico. Coges el celular, abres el aplicativo y le das play. ¡Ya está! Y se escucha la música. En cambio, antes tenías que sintonizar. Se escuchaba medio... pero tenías que ir un poquito más a la izquierda, a la derecha, o mover la antena. Ahora ya no. Solo abres la app, le pones play y listo. Nos escuchas en todos lados. Sigamos con este programa que te encanta. Lo que sangra, la cúpula. Vamos a bailar con Soda Stereo. Este éxito fue lanzado en 1988. Súper bailable. Pero, ¿qué significa esta canción? La banda acababa de lanzar su disco Doble Vida. Este disco cambia en su estilo, menos superficial y mucho más introspectivo, más misterioso. Lo que sangra, la cúpula, es el tercer tema del álbum y destaca no solo por su sonido, sino por la profundidad de su mensaje. La cúpula no es solo un lugar físico, sino un símbolo de poder y exclusividad. Un lugar inalcanzable, grande, donde las estrellas revientan. Y el amor que sangra no es el amor romántico, cursi que solemos imaginar, sino uno herido, expuesto como si fuera lo único real en medio de todo el fraude. Vamos a disfrutarlo de principio a fin. Salta, baila, cántalo. Esto es Rock con Ñ.

0: a través del sótano del rock. Un abrazo para todos los cumpleañeros. Saluditos. Happy birthday to you. Ah, no. Tengo que cantar en español. Tiene que ser en nuestro idioma. Cumpleaños feliz. Y que lo cumplas hasta el año 3000. Y hip ra. Y hip ra. Y hip ra. Palmas, señores. Palmas, chicos. Pásalo bonito. Que sea un sábado espectacular. A brillar en todo lo que hagas el día de hoy. Sigamos con el programa y nos ponemos románticos. Alguien que bese como tú. El gran Pedro Suárez Vértiz lo recordamos con esta melódica canción que pertenece al álbum de Generación Actual. Fue lanzado en 1999 por Sony Music. Este álbum fue producido por Lester Méndez, coproductor de ¿Dónde están los ladrones? De Shakira. Además, este disco fue producido y grabado en Miami y ha sido celebrado como uno de los mejores trabajos musicales de un artista peruano que apareció en el canal HTV. ¿Lo recuerdas? Chócala. Esta canción es una de mis favoritas de Pedro Suárez Vértiz. Vamos a escucharlo. Dedícalo a esa persona especial. Esto es Rock con Ñ.
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los que recién se están conectando, muchísimas gracias por escuchar El Sótano del Rock y tu programa Rock con Ñ como cada fin de semana. Además nos escuchas por Estéreo 95 en Abancay, Estación 90s Radio y elhueveo.com. Mira tú varias apps para que nos escuches, para que lo disfrutes y armes el tono con toda la familia. Y como se decía en la serie Calígula, ¡que empiece la juerga! ¡Eso! Sigamos con más éxitos ahora con los fabulosos Cadillacs, el genio del dub. Lanzado en 1987, pertenece a su segundo álbum titulado Yo te avisé. En este álbum se destacan canciones como Yo no me sentaría en tu mesa, Yo te avisé, Estoy harto de verte con otros, el hit Mi novia se cayó a un pozo ciego y El genio del dub. Te cuento un dato curioso. Un amigo asistió al concierto de los fabulosos Cadillacs en la Feria del Hogar en el 88. Fue el primer concierto de la banda fuera de Argentina y no se esperaba que hubiera tanta gente, lleno total la Feria del Hogar. ¡Qué envidia! Me hubiera gustado estar ahí. Yo era una bebé todavía, pues chiquitita, estaba con biberón. Pero qué emocionante, tanta gente que se ha divertido, ha gozado, ha saltado con tantas bandas en su apogeo total. Vamos a escuchar El genio del dub con los fabulosos Cadillacs aquí en Rock con Ñ. ¡Sube ese volumen!

con Eñe. ¿Qué tal playlist en este fin de semana? Es que cada sábado y domingo hacemos un sondeo. Preguntamos qué canción te gustaría escuchar. Tú también lo puedes hacer, ¿ah? A través de las redes sociales, ingresa a la app del Sótano del Rock, mándanos un mensajito, ahí está el WhatsApp, y escribe tu canción para incluirla en la lista de cada fin de semana. ¿Qué te parece? Buenísimo, ¿no? Sigamos con el programa. Y llegó el momento de la palabra del fin de semana. Esto dice soliloquio. ¿Has escuchado alguna vez esa palabrita? Soliloquio. Un soliloquio es un discurso o reflexión en voz alta que una persona realiza consigo misma. Además, ayuda mucho a memorizar para un examen o profundizar con tus pensamientos. ¿Qué te parece? Yo siempre aplico el soliloquio, hablo conmigo misma. Es más, cuando me miro al espejo, converso conmigo misma y no estoy loca, aplico el soliloquio para profundizar mis pensamientos y memorizar lo que quiera memorizar. Sigamos con el programa y ahora a ponernos románticos con Miguel Mateos. Esto dice, perdiendo el control, oh, oh, oh, perdiendo el control. ¡Disfrútalo! Esto es Rock con Ñe.

Y bueno, llegamos al final del programa. Ay, sí, la hemos pasado tan bien. 60 minutos se pasaron volando. Todo lo bueno dura poco. Recuerda siempre, como si fuera tu DNI. 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Y los domingos, 11 de la mañana por Estación 90 y elhueveo.com. Ahora, nos vamos cantando de principio a fin. Para cerrar, con broche de oro, la cereza cita del pastel, el grupo Río, lo empiezo a odiar. Levanta todo ese volumen, que tengas un gran fin de semana, protégete. Yo soy tu amiga Luna Lunera, conmigo será hasta la próxima.

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mi gente, ¿qué tal? ¿Cómo están? Bienvenidos a Retroactiva, un rápido viaje al pasado a través de Estación 90 Radio, elhueveo.com, www.radioelsotanodalrock.com. Gracias también a nuestros buenos amigos de Estéreo 95 en los 102.1 FM ahí en Abancay. Y también un saludo muy cordial para nuestros buenos amigos de Cerro de Pasco, quienes nos pueden escuchar a través de Radio Megamix. Comenzamos una nueva historia, un nuevo bloque de música retro, de clásicos del rock and pop, con bastante información el día de hoy. Hay muchos datos más que interesantes para compartir en esta emisión de Retroactiva. Mi nombre es Billy Hidalgo, comenzamos el programa el día de hoy con un bloque de música de Donna Summer, la reina de la música disco. Luego les comento por qué. Bienvenidos.

Summer con She Work Hard for the Money. Ella trabaja duro por el dinero. Sería una suerte de himno para las mujeres emprendedoras, ¿no? Ella trabaja duro para conseguir dinero. Bueno, este bloque, como se han dado cuenta, está dedicado a la reina de la música disco, Donna Summer, a propósito de que esta semana se conmemoró un año más de su fallecimiento. La Donna Adrienne Gaines nació en Boston, Massachusetts, el 31 de diciembre de 1948 y fallece en Florida el 17 de mayo del año 2012. Conocida por su nombre artístico, Donna Summer, y apodada también como la primera dama del amor, la pantera de Boston y la reina de la música disco. Fue cantante, compositora, pianista, pintora y actriz norteamericana mundialmente famosa por sus canciones de música disco durante los años 70 y comienzos de los 80. Ha ganado en 5 ocasiones los premios Grammy. A lo largo de su carrera vendió más de 150 millones de copias en todo el mundo, lo que la convierte en una de las cantantes con mayor ventas de todos los tiempos. Vamos con This Time I Know It's For Real. Donna Summer aquí en Retro.

viaje al pasado. Hoy tenemos otro dato más que importante. Stephen Hathaway Morris, o más conocido como Stevie Wonder, está de cumpleaños. Nace el 13 de mayo de 1950. A ver, ¿cuántos años? ¿Ah? ¿Cuántos años tiene este Stevie Wonder? Si nace el año 1950, tendría o tiene actualmente, ¿cuántos? 76 años, ¿no? Conocido artísticamente como Stevie Wonder, cantautor y activista social, es uno de los más exitosos y reconocidos artistas de la compañía discográfica Motown Records, con más de 100 millones de discos vendidos en todo el mundo. Ciego prácticamente de nacimiento, tras algunas complicaciones después del parto, fue un niño prodigio y durante su carrera ha grabado diversos discos y sencillos que fueron aclamados por la crítica. También ha escrito y coproducido para otros artistas. Está de cumpleaños entonces Stevie Wonder. Nace el 13 de mayo de 1950 y lo celebramos aquí en

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La bienvenida a la gente que recién se une a nuestra sintonía. Somos Retroactiva, un rápido viaje al pasado por un gentil encargo de distribuidora Pajatén, la tienda de lentes más grande de la región San Martín, ahora con grandes ofertas mayorista para la gente que quiere emprender negocio a propósito de la fiesta de San Juan en toda la selva, ¿no? 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Gracias también a nuestros buenos amigos del sótano del rock, amigos del hueveo.com, Estación 90 Radio, amigos de Estéreo 95 en Abancay, y también un saludo cordial para nuestros buenos oyentes de Cerro de Pasco que nos escuchan a través de Radio Megamix. Continuamos con Retroactiva, un rápido viaje al pasado.

importantes en el calendario musical. En esta semana se recordó también una fecha importantísima, el fallecimiento de Robert Nesta Marley, más conocido como Bob Marley. Él fallece en Florida el 11 de mayo de 1981. Conocido como Bob Marley, fue cantante, guitarrista y compositor jamaiquino. Durante su carrera musical fue líder, compositor y guitarrista de la banda The Wailers y Bob Marley and The Wailers. Marley sigue siendo el más conocido y respetado intérprete de la música reggae y es acreditado por ayudar a difundir tanto la música de Jamaica como el movimiento Rastafari, del que era un miembro comprometido a una audiencia mundial. Entre sus grandes éxitos figuran No Woman No Cry, Buffalo Soldier, Could You Be Love, Is This Love, entre otras. Vamos a recordar al buen Bob Marley con esta canción que viene a continuación, remembrando un año más de su fallecimiento, el 11 de mayo de 1981. Bob Marley, aquí en Retroactiva, un rápido viaje al pasado.

Parte final de esta edición de Retroactiva, un rápido viaje al pasado por un gentil encargo de distribuidora Pajatén, la tienda de lentes más grande de la región San Martín. Gracias también a nuestros buenos amigos de Estación 90 Radio, elhueveo.com, el sótano del rock. Gracias amigos de Estéreo 95 en los 102.1 FM en la ciudad de Abancay. Y gracias a nuestra gran hinchada en Cerro de Pasco, quienes nos pueden escuchar a través de Radio Megamix. Un último dato adicional aquí en el programa. Esta semana también se conmemoró un año o más del fallecimiento de Richard Steven Valenzuela Reyes, más conocido como Richie Valens, quien fallece el 3 de febrero de 1959. Músico, compositor, cantante y guitarrista norteamericano, considerado uno de los pioneros del rock and roll y el primero en cantar ese género en español. Forma parte del Salón de la Fama del Rock and Roll y fueron sus mayores éxitos Come and Let's Go, Donna y La Bamba. Así cerramos esta edición de Retroactiva, un rápido viaje al pasado. Mi nombre es Billy Hidalgo. Hasta una próxima edición.

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16: La persona que te fuerza a estar incómoda es la persona que más te ama. El amor real es esa incomodidad que te empuja a crecer. Esa persona que te ama de verdad no es la que siempre te dice lo que quieres escuchar, sino la que se atreve a decirte lo que necesitas oír, aunque duela. El amor auténtico incomoda porque nos obliga a enfrentarnos a nuestra propia verdad. Nos empuja a reconocer nuestras debilidades, a trabajar en las partes en las que nosotros mismos preferimos callar. No se trata de hacer daño, sino de impulsarnos a crecer. Si hay alguien en tu vida que te sacude cuando es necesario, agradécelo, porque esa persona realmente quiere verte mejor. Aunque a veces parezca dura, te ama con un amor tan grande que prefiere hacerte sentir incómoda hoy para que seas feliz mañana.
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